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Cuando se va un padre, madre, hermanos, hijos o amigos, nuestros corazones quedan entre dos mundos. La migración está dejando a Honduras con territorios desiertos, pueblos y sectores fantasmas, ocupando el octavo lugar en el mundo de países con solicitudes de refugiados. Esto afecta la vitalidad y el desarrollo local. 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

0: Muy buenos días, martes, cásese, embárquese, no le tenga miedo a nada, martes, un día más. Sean todos bienvenidos, este es su programa favorito, El Médico y su Salud. Ya hoy hablamos de 18 de agosto, ya aparecen en los portales de nuestros periódicos las palillonas, ya están las muchachas. Preciosas, como dice el doctor Jeffen, preciosas, dice. Ojalá que las cuiden sus padres. Yo ya no pondría una hija mía de palillona. Es mucho riesgo que se corre en Honduras. A mí me dijeron que saliera en el cuadro de honor como excelencia académica. No quise también porque corro peligro. Licenciada Lavi, muy buenos días. ¿Cómo está usted?
1: Buenos días. Y bueno, y nosotros vamos a hacer desfiles aquí. ¿Usted de qué va a salir, doctor?
0: Yo voy
1: a ir. ¿Cadete o...?
0: No, yo voy a ir en la parte...
1: ¿En la banda?
0: En la banda. Está bueno. En la banda vamos a llevar ahí el bombón.
1: ¿A César en qué lo vamos a poner?
0: A ver, bueno, en qué va a salir. Podríamos poner ahí de entrenador o... Óigame, ¿se ha fijado usted que hay muchos hombres que dirigen las palillonas?
1: Sí.
0: Y se mueven más los hombres que las palillonas.
1: Sí, es que, bueno, son...
0: Son entrenadores profesionales, sí, yo entiendo eso.
1: Sí, son bailarines o... Entonces ellos las entrenan. Y sí, la mayoría de los colegios, bueno, este es como un arte. Hacen como casting para elegir a las palillonas. Y bueno, ya se ven el 15 de septiembre. Ojalá todo marche bonito, todo marche bien. Saludamos a toda la audiencia del Médico y su Salud. Gracias por estar con nosotros. Les recuerdo que estamos en directo en Facebook, en YouTube y en TikTok. Usted que está en TikTok, déjenos muchos corazoncitos en la transmisión, compártala y quédese con nosotros aquí. Envíenos sus mensajes al 9520-2080, que es nuestro número de WhatsApp. Y también usted se puede comunicar a través de los chats de las transmisiones que tenemos en directo. Usted puede enviar sus mensajes, por supuesto, a través de Facebook, a través de YouTube y a través de TikTok. Le vamos a estar dando lectura en esta mañana a todas las comunicaciones que ustedes nos envíen. Un saludo para Carito y su familia, que siempre está conectada y muy tempranito nos envía estos mensajes que dice: que hoy sea un día hermoso para ti, lleno de salud, paz y alegría. Que cada segundo sea bendecido por Dios. Buenos días. Carito, gracias.
0: Que así sea, así sea. Muchas gracias a todos por estar en fiel sintonía con nosotros. Ya empieza a llenarse el gimnasio. Hoy tendremos un tema muy especial, por eso vamos con nuestro patrocinador por el tema de hoy.
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0: El tema de hoy es referente a los lunares premalignos, características de lunares cancerosos. Eso nos referiremos hoy. Me llamó mucho la atención el hecho de que una madre de familia acudió con su niño de apenas 16 años y presenta un lunar aquí en el antebrazo, es decir, una cuarta arriba de la muñeca izquierda. Y un lunar que no es un lunar común. Hoy aprenderemos cómo detectar lo que es un lunar precancerígeno. Para que usted no le dé tiempo al tiempo. Fíjese que dentro de los cánceres de piel, en primer lugar vamos a hablar de que el cáncer de piel es el cáncer más abundante tanto en hombres como mujeres. Uh-huh. Es el que más causa de muerte. Más causa de muerte. Es decir, por ejemplo, mayor causa de muerte en las mujeres, cáncer de mama. Cáncer de cérvix en segundo lugar. En los hombres, ¿cuál es la mayor causa de muerte? Cáncer de próstata. Pero ambos sexos tienen el órgano más grande, que es la piel.
1: La piel, sí.
0: Entonces, en los dos se puede dar el cáncer de piel. Y, ¿por qué se da el cáncer de piel? Pues el cáncer de piel, hay factores predisponentes para que usted presente el cáncer de piel. Por ejemplo, si ha visto la exposición a la radiación de los rayos ultravioleta, hay una cosa muy interesante. Escuche esta parte. Por ejemplo, yo puedo trabajar en un edificio que vi ahora yo, los edificios modernos, pues como para ahorrar luz, los hacen de vidrio. Entonces, los rayos ultravioletas penetran a las oficinas.
1: Directamente, sí.
0: Óigame, si usted trabaja en un lugar donde usted recibe los rayos solares a través de un vidrio, tiene que usar filtro. Porque esa exposición la puede llevar a un cáncer de piel. Para mí fue algo sensacional, es algo fuera de serie, esta situación. Si usted es campesino, la exposición a los rayos ultravioleta es continua, es de todos los días, es rutinaria, es cotidiana. Y lo más triste es que ahora nuestros campesinos no usan sombrero. ¿Era más inteligente mi abuelito que mi primo?
1: Sí. Porque ahora lo que se ponen es una gorrita que no les tapan nada.
0: Es una gorrita que no tapa nada. Fíjense que, por ejemplo, hay algo bien importante en los lunares. Uh-huh. Esto es lo esencial, esta pregunta de examen. Si usted quiere saber las características de un lunar premaligno, tiene 5 características. Se llama A, B, C, D, E. Otra vez. Las características de un lunar premaligno son 5. A, B, C, D, E. ¿Ya aprendimos esa parte?
1: 5, sí.
0: Bueno. ¿Qué quiere decir A? A es de asimetría. Es decir, por ejemplo, si el lunar fuera redondo, entonces asimetría quiere decir que en el borde del lado izquierdo, de la mitad izquierda del lunar, es liso, como luna. En cambio, en el lado derecho es como sol, dentado. ¿Me logro explicar?
1: Uh-huh. Sí, como que se le sale un piquito de un lado.
0: Correcto, en la otra mitad. Uh-huh. Por eso se llama asimetría. La B es de bordes. Los bordes, un borde es liso y el otro borde es irregular, como que si fuera una ola. Eso es B. C, color. Si usted ve que los lunares, digamos en las personas blancas como yo, pues son negros. Hay personas que son pelirrojos. Tenía una buena amiga yo que le decíamos cara de mínimo. Porque tenía un montón de lunares aquí por los cachetes. Entonces, ella era pelirroja, o sea, como pelo rubio, y los lunares son cafecitos. Entonces, el color del lunar es importante. Si a mí un lunar negro se me vuelve café, ojo. Si usted tiene un lunar café que se vuelva negro, morado o azul, ojo. Estamos en la C, D, dimensión, es decir, el tamaño. Algo del tamaño bien importante es, quiero hacer esta pregunta. Uh-huh. ¿Usted cree que todos los que nos ven y que nos escuchan sepan lo que es el borrador de un lápiz? ¿De carbón?
1: Yo creo que sí.
0: Sí, ¿verdad?
1: Sí, porque es bueno.
0: Vamos a decir que puede ser el extremo de un lápiz. ¿Sí? Así como el lápiz que usted tiene, de esos lápices de tinta. En el extremo, donde no es la punta, ese extremo mide máximo 0.6 milímetros, máximo. Si el tamaño, o sea, dimensión, es mayor de 0.6, ojo, puede ser un lunar premaligno. Y la de E viene de evolución. Fíjese que hace poco me salió este lunar. Hace poco me salió y me está creciendo. O fíjese que me raspé, no he sanado y me está saliendo algo como lunar. O me corté, una pequeña cortadura puntiforme. Por ejemplo, en lo que corto una rosa, usted roza con el tallo de la planta y si hace el punto de una espina le entra. Si esa espina, ese punto, no cicatriza luego, o al cicatrizar empieza a presentar anormalidades, ojo, puede ser principio de un cáncer. Los cánceres, en general de la piel, pues podemos decir que es lo más frecuente en ambos sexos, porque todos tenemos piel. Es secundaria a los rayos ultravioleta. También a las exposiciones de quemaduras solares intermitentes. Uh-huh. Estamos hablando, cuando hablamos de quemaduras solares intermitentes, estoy pensando yo en estas personas que viven, por ejemplo, en Islas de la Bahía, o las que están, digamos, en la Mosquitia, que tiene bonitos lugares donde alrededor de una laguna, o las personas que tienen su piscina en su casa. Óigame, hablando de piscinas, yo que ni la pila lleno, y hay gente que tiene piscina, usted.
1: Sí, es que...
0: Ahorita la pila se me rajó ya, porque como no había agua, se rajó.
1: Depende de la... Bueno,
0: del billuyo, del
1: billuyo. De la situación económica que viva cada quien.
0: Me voy a presentar una queja ahorita. Mire lo que es ser pobre. El martes me llega el recibo del ENE. El miércoles se me olvida ir a pagar y el jueves yo me voy. Cuando vine el domingo la luz estaba cortada. ¿Sabe de cuánto le recibo? De 670. Me cortaron la luz, póngale 3 días de retraso.
1: Pero debía el mes anterior.
0: No, óigame, si aquí no está para deber el mes anterior.
1: Qué raro.
0: Lo que yo veo es, me cortan la luz por 679 lempiras. Uh-huh. Y yo veo que hay gente que debe cientos de millones.
1: Y no se la corta.
0: Y no se la cortan. ¿Cómo no va a estar en quiebra el ENE usted? Ojo con las quemaduras. Esas quemaduras intermitentes pueden llevarlo a un cáncer de piel. Si usted es de las personas que tiene el privilegio de tener una piscina o vivir cerca o accesible al mar, a un lago, una laguna, pues debe usar rayos ultravioleta. Si usted es un campesino, usted debe usar sombrero. ¿Sabe por qué el sombrero? Porque tiene un ala ancha. Le protege su cara, le protege sus laterales, sus orejas, y le protege su cuello en la parte de atrás, la nuca que decimos. Eso protege el sombrero. Cuando usted anda de gorra, solo le protege su cara. Por eso le digo yo, mi abuelito era inteligente. En cambio, mi primo, que estudió, que anduvo en el extranjero, usa gorra. Y no usa filtro. Mi abuelito comía abajo del árbol. Se protegía de los rayos solares. Es que en aquellos tiempos había árboles, usted. Ahora ya ni árboles hay.
1: Ahora no hay árboles. Fíjese, doctor, que esta parte del filtro, a veces uno dice, no, yo trabajo en una oficina, no necesito filtro. Pero fíjese que hasta estas luces le afectan para cuando uno no usa filtro.
0: Es algo comercial, licenciada. Por ejemplo, yo tuve la oportunidad de acceder a una suite en un hotel grande. Uh-huh. Ese día fui, como quien dice, a recoger la escoba de la suite. O sea, en general, en los países desarrollados, las luces de las calles son amarillas. Las luces de las casas son amarillas. Aquí nos vendieron la luz blanca con decirnos que eran ahorrativas. ¿Se acuerda? Que esa fue, así sí, nos metieron los focos blancos.
1: Focos ahorrativos.
0: Son focos que ahorran luz. Y uno al principio lo miraba. Como que se puso de acuerdo la comercial con la ENE, bajó el recibo y uno dice, pucha, qué cambio tan enorme. Pero después ahora todos estamos pagando miles con el mismo foco ahorrativo. Y lo que usted manifiesta es cierto. La exposición continua a este tipo de luces, que de una u otra manera llevan radiaciones, y esas radiaciones son las que le influyen en su piel. Le voy a poner un ejemplo. Supongamos que yo sea un técnico, de rayos X. Y yo soy, generalmente los técnicos debían de usar gabaches especiales de plomo. Pero como pesa mucho, entonces el técnico no las usa. Cuando el técnico se expone a, por decir algo, 15 radiaciones en una jornada laboral, o sea, en 8 horas, es como que el técnico haya estado expuesto a 6 meses de luz. Con 15 radiaciones en un día. A 6 meses de luz, de esta luz hogareña. Son cosas que nosotros debemos de tomar en cuenta y que tenemos que pensar bien lo que estamos haciendo. Parece mentira, pero gracias a Dios a mí me gusta la manga larga. Rara vez yo uso manga corta. Rara vez ustedes me van a ver de camiseta. Si yo pudiera, licenciada, estimados y estimadas, si yo pudiera andar los domingos de traje, yo andaría. Me encanta. Soy feo pero gustoso. Sí, pero no sé. Y yo creo que la situación del medio ambiente nos está llevando a eso. Para el caso, ¿dónde cree usted que es el país donde mayor incidencia de cáncer de piel hay? Le voy a dar pistas. Es un país que empieza con A y que tiene mucha fama ecológica.
1: Australia.
0: Perfecto, tiene la semana del 15, tiene la semana del 15
1: feriado.
0: Ya me dijo
1: todo cuando me dijo Aus.
0: No, porque me hubiera dicho otro país. Me hubiera dicho Asunción.
1: Asunción, no.
0: Entonces, Australia es donde hay mayor incidencia de cáncer. Uh-huh. ¿Y por qué? Porque es un país que su sistema ambiental lo invita, incluso la comunidad está más expuesta a los rayos solares. Y esto... ya se puede imaginar usted qué pasará con nuestros compatriotas que están allá por Choluteca.
1: Doctor, y fíjese que, bueno, esto del cáncer de piel es delicado. Uno hay que prestarle mucha atención a su cuerpo, ¿verdad? Hay que vernos y hay que conocernos también porque, bueno, por ejemplo, yo tengo este lunarcito y siempre lo paso observando por cualquier cosa. Y yo he visto personas, doctor, que incluso le sale un lunar por a la par del ojo. Y llegan a perder su ojo.
0: Eso se llaman melanomas. Puede quedar ciego. Uh-huh. Entonces, ¿sabe dónde no nace cáncer de piel? Ojo con esto, ¿eh? Escuche esto. El cáncer de piel puede aparecer incluso en la única mucosa que puede aparecer el cáncer de piel en el ojo. Estudió, ¿eh? En el ojo. Pero de ahí... En ninguna parte, en ninguna mucosa más, usted va a tener cáncer de piel. ¿A qué me refiero de mucosa? En los labios. Uh-huh. Es una mucosa porque es húmeda. En la parte íntima de las mujeres, vulva, ano, son mucosas. Ahí no van a aparecer, a excepción del ojo. Que cuando usted detecte una pequeña manchita, usted debe asistir. Fíjese que el diagnóstico prematuro del cáncer... Es importante de que usted ocupe el espejo y que realmente cuando usted se esté bañando o si usted tiene el privilegio que se bañe acompañado o acompañada, quien la esté ahí pasándole el paste pues o el jabón, la observe y pueda saber cuántos lunares tiene, a dónde tiene lunares y llevar la evolución y ver las características de ese lunar. Signos de cáncer. Todo bulto nuevo en piel. Ojo. Una zona áspera, seca o escamosa. Ojo. Una llaga abierta que no sane. Ojo. Cuando hay dolor, picazón o sensibilidad. Ojo. Son signos de un cáncer de piel. El tema de hoy son...
1: Doctor, antes de irnos a los mensajes, el nuevo Neurobion Advance, que activa y regenera los nervios dañados. Este es nuestro patrocinador del tema del día.
0: Pues ya escucharon el patrocinador, ahora vamos a ir a nuestra primera pausa comercial, ya regresamos.
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2: Y ahora las dejo con la bachiller Vanessa García.
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15: 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Y bueno, agradecemos a todos por escribir sus mensajes a través de TikTok. A los que están conectados, pues déjennos muchos corazoncitos. Y gracias a Wilson que dice, desde que era niño yo escuchaba El Médico y Su Salud, porque en mi casa siempre estaba la radio. Ahora los escucho desde Utah, Estados Unidos. Saludos y gracias, dice, a través de TikTok. Muchísimas gracias a Wilson y le enviamos un saludo y gracias por estar sintonizando El Médico y Su Salud. Raquel Villagra en la cuenta de Radio América en Facebook dice, buenos días, doctor, el Señor Jesucristo los bendiga. Doctor, una pregunta, ¿para qué sirve el aceite extra virgen?
16: Fíjese que esto, cuestión de aceite extra virgen, es un aceite de oliva. Se llama extra virgen porque es jugo puro de la aceituna. Se extrae o se procesa por acciones mecánicas o en frío. Y la acidez es apenas del 0.8%. ¿Por qué la palabra extra virgen? Porque no requiere de químicos para su proceso, pero es un aceite de oliva. Y bueno, el uso pues es el que le damos normalmente con los aceites, es una grasa no saturada, eso es importante, que por eso es tan mencionada y beneficiosa, ¿va? Uh-huh.

0: Yo lo que puedo decirle lo que es la
1: y también es caro. Y también es caro por lo mismo. Bueno,
2: en la casa solo fotos tenemos.
1: Bien, pero yo creo que hay que comprarse un potecito y tenerlo ahí reservado para ensaladas. Doctor, dice la terminación 6371, que le mandó una fotografía. Tengo un quiste abajo de la rodilla izquierda. ¿Será que hay medicina para que se quite o solo con una operación? Bendiciones y buenos días, dice.
0: 3371.
1: 6371. 6371. Ajá. De las primeras comunicaciones.
0: Ya. Sí. Bien, tengo un quiste.
1: Sí, un quiste abajo de la rodilla izquierda.
0: Observe usted la rodilla. Bueno, me está presentando una rodilla con distintos colores. En la parte superior se ve que es rosada. En donde él señala que tiene un quiste se ve como un morete. Eso se llama un hematoma. En la parte de arriba, donde está la rodilla, se observa venas. Entonces, eso no cabe de que usted está pasando por una insuficiencia venosa. No necesariamente tiene que verse las mangueras o verse las arañas vasculares, pero es una insuficiencia venosa por las características de su pie. Aunque a nivel de rodilla, abajo donde tiene la rodita, ahí se le ve una vena. Yo digo que en este caso usted debe ser evaluado por un vascular. El problema es que en nuestro país tenemos 250 diputados y no llegamos a 40 vasculares. Por ejemplo, el que me dio clase a mí, todavía sigo activo. Y no puede jubilarse porque no hay más.
1: No hay, doctor, una pregunta con respecto a los especialistas. ¿No se gradúan muchos o es que estos especialistas se van para otros países?
0: Ahorita está pasando esta situación, licenciada. Es una cuestión lamentable, es una cuestión triste. Pero, por ejemplo, yo le voy a decir una cosa. Hay estadísticas, en el Colegio Médico se manejan estadísticas de que se extiende un médico con una especialidad semanal del país. Es decir, en un año ya se fueron 52. Yo le voy a decir, en el caso de mi familia, yo tengo 3 sobrinos médicos. Adivine, ¿dónde trabajan?
1: Todos están fuera.
0: Todos están en Europa. Fueron 3 especialistas que el país perdió. O sea, el país lo forma, pero cuando el país no le da las condiciones, entonces uno mejor, con dolor en el alma, es lo mismo ser migrante profesional que un migrante obrero. Lo común es que son migrantes, sufren, dejan la familia, dejan su arraigo, dejan su cultura, pero lo hacen por cuestión de familia. Le dan seguridad, prosperidad, crecimiento, salud, paz mental a la familia, a los hijos sobre todo. Y entonces, por ejemplo, en nuestro país, ¿qué pasa? Yo tengo que reconocerlo, las universidades de nuestro país son excelentes, las instituciones privadas bilingües son excelentes. Entonces los profesionales hondureños de esta temporada son muy buenos. Son personas capaces. Usted encuentra fácilmente, cuando yo estudiaba medicina en 1981, lo más que habrán sido unos 20 bilingües. De ahí 400 solo hablábamos español, a puras cachas. Ahora, hoy en día, asústese, la mayoría de las personas que entran a la universidad son bilingües. Por lo menos, no porque los hipótesis manejan 2, 3 idiomas. Hay instituciones aquí que le enseñan el francés. Hay instituciones que le enseñan francés más inglés. Inglés más portugués. Etcétera, etcétera. Entonces, es más, usted se graduó en una escuela bilingüe y usted puede salir egresado así como bachiller en ciencia y letras. Pero la misma escuela bilingüe le da un honor más. Si usted fue excelencia. Le pone high school. Eso es reconocido a nivel internacional.
1: Sí, a nivel internacional. Doctor Félix escribe y envía una fotografía también. Buenos días, doctor. Tengo eso desde adolescente. Hoy tengo 59 años. Desde Río Lindo le escribo.
0: Félix. Ya. Ah, qué bueno. Este es un bonito ejemplo. Tampoco, yo no sé cómo hiciéramos Félix, para mandárselo César, a César. Sí lo tiene, ahí para que lo pusiera ahí. Este es un bonito ejemplo de un lunar. Félix.
1: Félix sale de perfil.
0: Entonces,

0: este lunar
1: cumple las características como para pensar de que no es, es un lunar premaligno. Ojo, Félix, con lo que voy a decir. En primer lugar, A, asimetría. Si usted lo parte, ese lunar, el que está saliendo ahorita en las redes, este lunar tiene un aspecto como que si fuera un puño cerrado. Entonces, hagamos más zoom ahí. Entonces, hay asimetría. El color, a pesar de que Félix se ve que una piel de tez blanca, que es un factor predisponente, es más común los cánceres de piel o cáncer de lunares en personas que somos blancos, más en rubios y más en pelirrojo.
2: Imagínense.
1: Los trigueños es poco frecuente. ¿Por qué? Porque los blancos tenemos más queratina, que es lo que le da ese aspecto color, ese aspecto blanco. Entonces, se ve que Félix es súper blanco.
2: Sí, es blanco.
1: Parece que fuera hoja de papel. Entonces, vámonos a las características.
2: Adolescente, dice.
1: Sí, vámonos a la... Eso es importante. Uh-huh. Característica, asimetría lo tiene. A, B, los bordes también son irregulares. Usted se fija en ese lunar, en la parte de arriba es plana, la de los lados lleva curvas y abajo lleva dentado, como que si fuera serrucho. B, bordes. C, color. Por ser blanco, se ve así un aspecto como café. Café claro. Color. No nos pone otro ejemplo de otro lunar que tenga en otro lado. Color. Después C, D, dimensión. Este sobrepasa el punto 6 centímetros. Es más grande que eso. Y de E, la evolución. Ahí viene lo importante de la evolución. Y todo esto es favorable para Félix. Lo tengo desde adolescente. Y si Félix tiene 30 años, ya tiene 18 años de tenerlo. Generalmente, los lunares premalignos, la evolución es muy corta. Estamos hablando de meses. Y por lo tanto, incluso pueden cambiar, según estadísticas, con un mes de evolución, cambia el aspecto del lunar. Por eso la importancia. Así que gracias, Félix. Me sirvió mucho su lunar para continuar con el tema.
2: Así es. Más comunicaciones. Buenos días, doctor. Quiero hacerle una consulta. Tengo venas alteradas y me duele mucho. Y tengo un color como ocre. Y siento muy pesados mis pies.
1: Bueno, empecemos por esto. Venas alteradas. Me imagino que tiene venas sobresaltadas. Cuando hablamos de venas sobresaltadas, estamos hablando de una insuficiencia venosa. Entonces el pie se carga. El pie se puede cargar tanto, tanto, pero tanto, tanto, que puede llegar a producir una cosa que se llama elefantiasis. O sea, ¿qué es una elefantiasis? O sea, el pie le engorda tanto como que si fuera un pie de elefante. ¿Qué quiero decirle con esto? De que mi pie, si yo llegara a presentar una insuficiencia venosa, puede ser tan grueso como ¿qué decirle? Como una pierna de una muchacha o de una persona muy gorda. O sea, mi tobillo yo me lo barco así, con las dos manos yo me barco el tobillo. Cuando yo tengo elefantiasis, ni acercando los dedos, lo puedo tomar. Necesito tres manos o cuatro manos para poder hacer circular a mi tobillo. Eso es una elefantiasis. Entonces, la pesadez que usted siente por eso, porque ya tiene insuficiencia venosa, ¿qué tiene que empezar a hacer? Visitar un vascular, empezar a hacer dieta, dejar de consumir tanta grasa saturada, bajar los azúcares, ver cómo están sus niveles de colesterol, HDL, ver cómo están los niveles de triglicéridos, mantener los pies elevados y cuidarse mucho, mucho, mucho. Más.
2: Bien, más comunicaciones en esta mañana. Bueno, vamos a mensajes, Mario. Vamos a mensajes y ya volvemos, doctor.
1: Vaya pues.
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2: 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Gracias a todos los que nos escriben, como Maite Romero Serrano, que dice: buenos días, bendecido miércoles, excelente tema. Gracias por educarnos en prevención del cáncer de piel, dice. Aquí en Puerto Cortés la población está aprendiendo garífuna, inglés y francés, inversión municipal y de la empresa privada. Qué bueno, felicidades a la municipalidad de Puerto Cortés, porque es muy bueno que aprendan otros idiomas para todo, es muy bueno.
1: Y sobre todo, lo bueno de esta es de este proyecto de la Municipalidad de Puerto Cortés, es que apoye lenguas autóctonas. Por ejemplo, aquí cerca de la ciudad, pues está una comunidad que está en vía de extinción. Y los niños que están ahí ya no hablan la lengua de ellos, ya hablan español. Entonces yo lo veo aquí para el 15 de septiembre, que ponen ahí la lengua de los talgua. Y eso no debía ser así, esas cosas nosotros las debíamos de fomentar. Lastimosamente aquí en la ciudad pues tenemos que aprender otro idioma, porque en mi caso personal yo lo estoy preparando para que se vayan, aquí no se quedan. Así que ese voto lo van a perder.
2: Doctor, ¿cómo podemos actuar si detecto algo diferente en un lunar? Y, bueno, ¿el cáncer de piel es curable?
1: Sí. Qué buena pregunta. Le voy a decir una cuestión. Fíjese que habrá cosa accesible en el hospital, es el dermatólogo. Usted no requiere tanto, tanta, tanto protocolo para llegar a un dermatólogo. Estoy hablando por lo que yo conozco del Hospital Escuela y el Hospital María. En estos hospitales usted siempre tiene que llegar con una referencia, ese es el protocolo. Tiene que mandarle un médico diciendo de que la evolución, las características de ese lunar requieren ser evaluadas por un especialista, que en este caso es dermatólogo. Hay otra subespecialidad dentro de la dermatología, que entre otras está la dermatología estética, uh-huh, y está la dermatología oncológica, y los dermatólogos en general. Entonces, digamos, en el hospital escuela pueden ser 5 dermatólogos, pongámosle 3 en una jornada, puede ser, tal vez 1 es oncológico, pero los otros no dejan de desconocer. Ante una sospecha de un lunar, que es de aparecimiento repentino, de crecimiento rápido, ABCD, E es A de asimétrico, B, los bordes son distintos, C, el color es distinto a los otros lunares, D, el tamaño más grande que el borrador de un lápiz de carbón. Esa es la dimensión, arriba de 0.6 milímetros. D, dimensión, E, evolución, corto, hace poco, después de un trauma me vino esta cuestión, después de que me corté, me vino este lunar, ese debemos de pararle bola. Cuando usted llega a tiempo, pues las expectativas de vida son bastante. El problema es que nos tardamos, y cuando nos tardamos, como es tan invasivo y que crece tan rápido, deforma el lugar donde está. Es decir, si aparece en cara, le deforma la cara. Y es muy, pero muy metastásico. ¿Qué quiere decir eso? Que se expande rápidamente. Es decir, voy a ponerle un ejemplo. ¿De qué muere la gente generalmente de un lunar, de un cáncer de lunar? ¿Muere por metástasis en los huesos o en el cerebro? Entonces, cuando hablamos, si es en cara, que son los que yo he visto, uh-huh, dice que la incidencia es en los extremos de vida, en adultos mayores, pero que ahora se está viendo desde muy jóvenes. ¿Por qué? Pues la exposición crónica, uh-huh, a los rayos ultravioletas.
2: Ya no hay protección con la capa de ozono, está ya, correcto, rota.
1: Eso que antes se oía así como un romance, antes se oía, la guerra van a ser por el agua, y yo creo que para ahí vamos. Porque va a haber un momento en que la gasolina va a desaparecer. Es decir, todos los que tenemos carro de gasolina, esos se van a poner baratos y se va a desaparecer y todo va a ser luz solar. Todo va a ser luz solar. En nuestro país, ay, Honduras, Dios mío, Honduras. Para poder tener luz solar yo en mi casa, yo tengo que pagar al ENE el derecho a tener luz solar. En vez de decirme, le voy a rebajar y lo voy a felicitar porque no va a consumir luz, más bien yo tengo que pagar.
2: Para poner paneles. Bueno, buenos días, bendiciones, doctor. Dios les bendiga. Les saludo desde Yamaranguila, Intibucá, Comunidad Nueva Unión. Bueno, le enviamos un saludo a todas las personas que están en esa zona de Yamaranguila, Intibucá. Hola, doctor.
1: Qué bonito tienen esa comunidad. Uno para ir en este corredor Lenca que le llaman, pasa por Yamaranguila. Me encantó. Lo felicito. Cómo han crecido y cómo han urbanizado esas ciudades. Ya la parte pintoresca, la parte histórica de la comunidad está desapareciendo. ¿Con qué? Con la mano de las personas que viven en los Estados Unidos. Lastimosamente ellos ya vienen aquí, no sé a qué.
2: Sí, es cierto eso. Por eso los pueblos están como solitos, porque todos están allá en Estados Unidos. Hola, doctor, yo tengo un problema de 4 quistes en el ovario izquierdo. Hace muchos años, no se me han deshecho. El doctor me dijo que solos se quitan, pero a mí no, y me duelen mucho. ¿Qué puedo tomar para quitarlo? Dice, feliz día, soy Gladys.
1: Ya habíamos hablado de esto, que el quiste es un pequeño bulto que en su contenido es líquido, no es una cosa sólida. Es el líquido, el contenido. Ahora, el quiste puede... El principio del quiste es resistencia a la insulina. El principio del quiste puede ser el sobrepeso. El principio del quiste puede ser dieta. El principio del quiste puede ser falta de ejercicio. Entonces, hay que determinar qué es lo que está pasando en usted para que así su médico decida qué tratamiento debe usar usted. Pero visite. Lo ideal es que visitara a un ginecólogo.
2: Doctor, bueno, nos está enviando dos sugerencias de tema. Uno, melasma, y el otro, bondad de los frijoles, dice. Porque usted expuso una anécdota ayer. Entonces, que si se habla aquí, se lo anoté, ya ve. Téngame.
1: No, gracias. Esta semana ya la tenemos llena. Uh-huh. Pero fíjese que esto de los frijoles a mí me encanta, usted. Conocí una muchacha que me dijo, yo no como frijoles. ¡Ah, qué bueno haberte conocido! Le digo, nos vemos. Yo veo los frijoles como en la casa. Yo no iba a comer, usted sí, solo yo veo los frijoles.
2: Los frijoles son deliciosos. Es que, ¿cómo puede comer uno sin frijoles? No sé. Hoy tengo que ir a cocer frijoles, por cierto, ya se me ha terminado.
1: Le echo un pellejito de chanchito ahí. Y, óigame, frijolitos con ese pellejo. Y si tiene una costillita.
2: Una costillita.
1: Es para chuparse los dedos.
2: Una costillita de cerdo.
1: Eso es colágeno rico.
2: Buenos días, amigos de Radio América, de parte de Marco Antonio Cruz. Un abrazo desde Michoacán. Feliz día. Y bueno, gracias a todos los que nos escriben. Al 9520-2080 dice, buenos días, los saludos desde Marcala, La Paz. Bendiciones y feliz día, soy fiel oyente. Y también le enviamos un saludo a Kenia Martínez, que nos dijo, y con esto vamos a ir cerrando, doctor. Y aquí por mi lugar, que un mismo contador está marcando hasta dos, hoy tres casas, dice. Y otros que solo la base tienen y dicen que no pagan luz. Aquí por el lado de Ocotepeque, bueno, unos no pagan y los otros pagan un montón. Así es.
1: Así es Honduras. Por eso no vamos a salir. Va a ser difícil que nosotros salgamos de Honduras. ¿Por qué? Porque hay corrupción. Simple y sencillamente.
2: ¿Licenciada? Bien, fíjese, doctor, que un saludo a todas las personas que nos escribieron en YouTube. Cintia dice, ¿en serio, doctor? Y a mí me gusta la luz blanca. Bendiciones desde Texas. Carlos dice, ¿un lunar de nacimiento puede ser peligroso? Esa es la pregunta que envió.
1: Es una muy buena pregunta. Fíjese que generalmente los niños nacen incluso con lunares que pueden ser muy extensos. Incluso abarca parte de la cara. Pero ahí vienen las características de un lunar no maligno, que la textura, o sea, usted lo soba, es liso totalmente. En cambio, cuando un lunar de mal pronóstico, generalmente es áspero, es un bulto. Otra cosa es que es seca o puede ser escamoso, es un rojo muy intenso, no es un rosadito o un moradito en los de piel negra. Sino que es muy intenso. Me recuerdo yo un profesor que había en la Universidad Nacional, los que estuvieron de mi temporada, era profesor de español, tenía la mitad de su cara con un lunar bastante pronunciado. Bueno, fue profesor mío, ya era un hombre de 50 años cuando fue mi profesor, y yo todavía salí y hasta hace poco él falleció. Entonces, solamente vemos la evolución. Ya los pediatras, los médicos y todas estas personas que estamos en contacto con la salud desde muy temprana formación, podemos detectar si un lunar se trata de forma maligna. Si usted tiene sus sospechas, hospital escuela, hospital público, para que sea objeto de una biopsia, que es el diagnóstico determinante, aunque existen cosas como microscopio, que no me recuerdo cómo se llama esto, pero que sí existen. Bueno, había una cuando yo estudiaba, no sé si ya arruinó.
2: Bien, bueno, gracias a todos por su sintonía. Mañana, si Dios le permite, estaremos en un programa más a las 8 de la mañana.
1: Mañana es un tema muy lindo. Todo el mundo habla de que las causas de muerte en nuestro país son los infartos del corazón, pero también hay infartos del cerebro, lo que nosotros llamamos derrames cerebrales. Ese será el tema mañana. Nos vemos mañana, si Dios así lo quiere.
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17: Hola, muy buenos días, bienvenidos a Orientación Legal, gracias por estar con nosotros un día más. Ya estamos en martes, hoy es 18 de agosto del año 2000, 26, bienvenidos todos, son bienvenidos, les apreciamos mucho aquellos que son fieles. Si usted iba pasando por el radio o pasando por las redes sociales y se encontró con Orientación Legal, no se vaya, no deslice su dedito ahí en las redes sociales, sino que quédese con nosotros escuchando Orientación Legal. Le conviene mucho porque usted aprenderá o podrá hacer sus preguntas en temas del derecho hondureño. Mañana avisarles también que estará con nosotros la abogada Tania Silva, especialista en derecho migratorio, para que usted prepare sus preguntas también. 95-20-20-80 es nuestro número de WhatsApp a su disposición, aquí listo, ya lo tenemos aquí preparado para que usted envíe todas las preguntas que desee en esta mañana. 95-20-20-80. Gracias a los que se conectan en Facebook, gracias a los que se conectan en YouTube, nos encuentra como Radio América en Facebook, Orientación Legal y Radio Moderna Honduras, y en YouTube como Radio América Honduras. Bienvenidos. Y también, bienvenido, abogado Carlos Alvarenga. Buenos días. ¿Qué tal amaneció hoy?
6: Siempre bien. Aunque ande mal, siempre estoy bien.
17: Siempre que ¿cómo es eso?
6: Es la felicidad intrínseca de cuando uno se siente bendecido por estar con vida, con salud.
17: Agradecidos.
6: Sí. Estar viendo a sus hijos que están sanos, cada quien realizando sus actividades, la pareja muy bien, la familia bien, mi mamá, todos, y además tener la oportunidad de que cada día es una hoja nueva en blanco para seguir escribiendo nuestra historia. Así que por eso es que siempre estoy bien, aunque me llamen los de las deudas, ¿verdad? Y como decía mi mamá, a las deudas, a los acreedores no hay que escondérseles.
17: No hay que decirle, mire que no le puedo pagar ahorita, pero hay que porque correcto. Uno solito se metió en esos asuntos extraños.
6: Sí, correcto. Entonces, pero es bonito realmente, y más venir acá a Radio América con este calor humano, con este cariño que se siente de que uno entra. Ahí ya don Hermes o don Bobby, que nos abren el portón, siempre muy amables y saludándolo. Mayrita linda, que es la que le pone tanta alegría a la entrada. Siempre nos tiramos una cancioncita, ¿verdad? O un mariachi, ¿verdad? Y ya después llegar acá a platicar con Mario Mesa, que siempre en las cabinas está alegre. Siempre saca alguna frase ocurrente, graciosa, y empezar a escuchar sus anécdotas. Hoy estábamos hablando, por cierto, de un periodista muy reconocido, que ni siquiera, obviamente lo voy a mencionar, mucho menos a dar una pista, pero que era todo un personaje, porque por aquí han pasado muchos grandes personajes del periodismo. Radio América ha sido la escuela, la casa de muchos grandes periodistas.
17: Abogado, y fíjese que ya que dice usted, fíjese que yo nunca he visto enojado a Mario.
6: No, Mario no es enojado.
17: Nunca lo he visto, de todo lo que lo conozco, Mario nunca lo he visto enojado. Siempre lo miro alegre, siempre está contento.
6: Siempre está alegre, correcto. Pobrecita la mujer, con ella se irá a desquitar, va. No, mentira, si es la que manda, ¿verdad, Marito?
17: Fíjese, abogado, que antes de...
6: No es la que manda. Está bueno. Patriarcado.
17: Antes de ir al tema del día,
6: ¿sí?
17: Yo quiero tomarme unos minutos porque hoy está de cumpleaños mi esposo.
6: ¡Ay, entonces, qué bonito, don Jimmy!
17: Jimmy Ávila, mi esposo
6: Jimmy Ávila. Jimmy Ávila, de Durón.
17: Feliz cumpleaños, dice Mario que tenemos que cantar.
6: ¡Cantame!
17: Feliz cumpleaños.
6: Happy birthday, en español.
17: En español.
6: Vale. Feliz cumpleaños a ti.
17: Feliz cumpleaños a ti. Feliz cumpleaños a mi esposo, lo amo mucho, Dios lo bendiga, ay, lo guarde. Lindo. Y que
6: linda,
17: abogado,
6: si la viera en la carita
17: déjeme de ser romántica, abogado. Dale, que Dios lo bendiga, lo guarde y que cumpla muchísimos años más y que la pase muy bonito. Yo me encargo de eso.
6: Sí, de hacerlo muy feliz. Felicidades, don Jimmy, realmente por lo que expresa su esposa aquí todos los días con esa sonrisa, con esa alegría y con ese amor que usted le tiene. Se nota que es un esposo maravilloso, así que felicidades y que cumpla muchísimos años más a la par de este ser humano tan bello como es su esposa. Así que
17: así es,
6: feliz. Ya queremos niño, quiero ser tío.
17: Bueno, vamos a ver. Vamos al tema del día.
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6: Bueno, hoy vamos a tocar un tema del trabajo de los niños, porque los niños sí pueden trabajar. Acuérdense que para efectos legales en cuanto a lo que se considera niño, son los menores de 18 años. Pero nuestro código de trabajo los protege porque los niños tienen derechos según la Convención Internacional de los Derechos del Niño y la Niña, así como nuestro código de la niñez y la adolescencia, tienen absolutos derechos a que se le impongan actividades que vayan acorde a su edad y a su fuerza física, su capacidad mental. Pero sobre todo en determinados casos no se puede ponerlos a trabajar porque ellos necesitan, merecen una oportunidad de estudiar. Por desgracia, la realidad de muchos países entre los que se encuentra nuestra nación, pues vemos a muchos niños trabajando desde pequeños y lo más triste incluso es pidiendo limosnas en las calles. Eso es realmente triste porque les están negando un futuro en el cual puedan defenderse y sobre todo adquirir conocimiento. Los niños son una maquinita tragadora de conocimientos, de experiencias que van formando su personalidad. Pero bueno, países pobres tenemos esa calamidad, ¿verdad? Estar viendo cómo nuestros niños trabajan o andan en las calles pidiendo monedas. Y a veces niños de 6 años que se atraviesan en medio de todo el tráfico. Bueno, protección para la niñez trabajadora. ¿Qué edad comprende la niñez? Convención sobre los Derechos del Niño, como les mencionábamos en su artículo 1, se entiende por niño todo ser humano desde su nacimiento hasta los 18 años de edad, salvo que haya alcanzado antes la mayoría de edad, según lo que establecen las diferentes legislaciones, ¿verdad? No creo que haya mayoría de edad por menos de 18 años, pero cada país es cada país, ¿verdad? Si tiene la niñez trabajadora los mismos derechos que los adultos, todos los trabajadores serán iguales ante la ley y gozarán de la misma protección. De eso no cabe duda. Y garantías que las personas adultas. Además de la protección especial establecida en el Código de la Niñez y la Adolescencia, como artículos 115 y 116, que es lo que mencionan estos artículos, lo que yo ya les adelantaba con respecto a que no pueden ponérseles a trabajar en actividades insalubres, peligrosas y sobre todo nocturnas. Y además, el trabajo que se le asigne debe estar de acuerdo a su capacidad mental, a su desarrollo físico y también a la fuerza de ellos, ¿verdad? Su capacidad física, ¿no? Entonces, eso es lo que disponen esos artículos. ¿Cuál es la edad mínima? Oigan bien, ¿cuál es la edad mínima para empezar a trabajar? Y esto a mí me resulta simpático porque es la edad de 16 años. Pero, y les comento acá a mis compañeros en la radio que yo veo muchas veces, sobre todo señoritas, que no pareciera que tuvieran ni 16 años. Y yo les digo, óigame, pero es prohibido que trabajen. Si putas de menos de 16 años, abogado me dice, yo ya tengo 22, me dice, yo tengo 23.
17: Entonces, son tragaños.
6: Son chiquititas y menuditas, ¿verdad? Pero sí, en verdad, es muy simpático. El Estado reconoce el derecho a trabajar de las personas a partir de los 16 años. Para los menores de esa edad, el trabajo se encuentra prohibido, pero como vemos muchas veces, nuestra ley es papel mojado, es ley muerta porque no se aplica. Lo vemos en los mercados, por ejemplo, ahí los pepenadores que andan en medio de los basureros, ahí andan a veces acompañados con niños que son mucho menor de esa edad. Para los menores de esa edad el trabajo, insisto, se encuentra prohibido. Y solo en casos especiales, pero muy especiales, la Secretaría de Trabajo y Seguridad Social podrá autorizar el trabajo de la niñez a partir de los 14 años. Es decir, que hay que pedir permiso, siempre y cuando esté relacionado con educación vocacional. ¿Qué es lo que significa educación vocacional? Esto no es otra cosa más que aquella educación técnica, el aprendizaje, por ejemplo. Entonces puede trabajar un muchacho, una muchacha menor de 16 años, pero nunca menor de 14 años, puede trabajar, por ejemplo, en una carpintería, puede trabajar en una zapatería, puede trabajar en labores de cocina y siendo menor. Pero lo que sucede en estos casos es que ahí está aprendiendo el menor, la menor, a ese oficio, que después le va a resultar en un trabajo, en una fuente para adquirir ingresos, aparte de prestar un servicio importantísimo para la sociedad, como la costura también, ¿verdad? Y otras tantas más que podríamos mencionar. Pero no podría llamarse vocacional, por ejemplo, que anden, yo he visto cargando ladrillo, ¿verdad? En esas ladrilleras que yo, por cierto, ya no las veo. Las grandes industrias se las han comido, pero que eran ladrilleras artesanales. Se veía muchas veces los niños cargando los ladrillos para apilarlos, para que se secaran en el sol, ¿verdad? O bajo el sol. Pero entiendan que es únicamente cuestión vocacional. Que un niño ande cargando bultos en el mercado, eso no tiene nada de vocacional, no le está enseñando a nada más que a lo básico, ¿verdad? Ser responsable, ser disciplinado con un trabajo, tener los cuidados correspondientes con el trabajo. Pero no es eso a lo que nos referimos como vocacional. Ok, sigamos viendo, ¿verdad? Nuestra legislación establece que para todas las personas trabajadoras mayores de 14 años y menores de 18 está prohibido el trabajo nocturno y la jornada extraordinaria, y los patronos están obligados a concederles el goce de un descanso intermedio de 2 horas dentro de la jornada ordinaria. Y aquí hay todavía más disposiciones relacionadas a los menores, pero creo que ya el bloque nuestro de educación legal ha terminado. Le paso aquí el micrófono a la jefa Gladys Durón.
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19: Una cosa no es justa por el hecho de ser ley. Debe ser ley porque es justa. Montesquieu, escritor y político francés.
20: Poder Judicial Honduras, Corte Suprema de Justicia, Juzgado de Letras Departamental República de Honduras, Comunicación Edictal, Expediente 067-2023, Demanda de Pago. 30 de junio del 2025, la infrescrita secretaria del Juzgado de Letras Departamental de Roatán de Islas de la Bahía al público en general y para los efectos de ley hace saber que este Juzgado de Letras Departamental se encuentra el expediente de número 067-2022, contentativo en la demanda de ejecución directa sobre bienes hipotecados promovida por la señora Claudia Marcela Franco López en su condición de apoderada judicial delegada de la Sociedad Mercantil Banco da Vivienda Sociedad Anónima en contra del señor Roney de Jesús Fino Matute. Se encuentra en auto de fecha 24 de julio del año 2024, parte dispositiva. Este juzgado de letras departamental de Islas de la Bahía, en aplicación de los artículos 80, 821, 90 y 321 de la Constitución de la República, 146 del Código Procesal Civil, resuelve: 1. Admitir el trámite el escrito que antecede, agréguese a sus antecedentes. 2. Ordénese libren las comunicaciones edictal a fin de que se requiera de pago al señor Roney de Jesús Fino Matute, en su condición de deudor principal, que hay una demanda de ejecución de título extrajudicial promovida en su contra y en virtud de ignorarse a su domicilio actual. 3. Libérese atenta comunicación edictal, la cual serán a costas del solicitante. 4. Que la secretaria del despacho notifique a la apoderada legal de la parte demandante la presente resolución. Todo lo cual sin perjuicio, además de las pruebas que se soliciten en el decurso de la sustanciación de la petición que resuelve. Cúmplase y notifíquese. Ordena a la secretaria del despacho proceda a notificar la presente resolución, haciéndole saber a las partes que contra la misma cabe el recurso de apelación. Redacto la presente sentencia el abogado Alan Joel Urbina García. Sello y firma ASOG Alan Joel Urbina García. Sello y firma Beril Belinda Bodem, secretaria. 30 de junio del 2025, Beril Belinda Bodem, secretaria.

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2: Aviso de citación. El Tribunal de Sentencia de la Ciudad de San Pedro Sula, Cortés, cita al ciudadano Rubén Portillo a efecto que comparezcan al Tribunal de Sentencia ubicado en la colonia San José B, 33 calle, frente a Ferromax, a fin de rendir declaración en la audiencia de juicio oral y público el día lunes 24 de agosto del año 2026 a las 9 de la mañana en la causa que sigue en contra de Carlos Alberto Serrato Márquez por la supuesta comisión del delito de femicidio agravado y asesinato en su grado de ejecución de tentativa acabada en perjuicio de María Candelaria Portillo y testigo protegido con clave 2022, según expediente número 26-26, San Pedro Sula, Cortés, 5 de agosto del 2026.
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4: Seguimos con Orientación Legal. Ay, no, ustedes supieran lo que uno habla aquí.
5: Deberíamos de poner un podcast, ¿verdad, amiga?
4: Sí,
5: pero así con esa sinceridad, pero que hablamos fuera de
4: nos live. Volvemos virales, hombre.
5: Sí,
4: dice, hola, buenos días, abogado, ¿puede ayudarme? Si alguien compra una moto, no hace pagos para tener papeles en regla y pasa un año y vuelve a venderla, ¿a quién corresponde pagar la revisión y todos los trámites?
5: Bueno, las personas que compran generalmente son las que se meten en ese lío si aceptan esa situación de que así les venga con esas cargas pendientes, con esas deudas, la moto. Pero si le ocultan esa cuestión a la persona, porque hay gente que no tiene la iniciativa de buscar en la base de datos o en el sistema que se puede acceder ahí en internet del registro vehicular para ver si tiene mora, si tiene deudas. Entonces, lo que sucede es, en ese caso, que no se dio cuenta, entonces es una estafa, lo estafaron. Y tendría que cobrárselo, a ver cómo puede, ¿verdad? Tendría que cobrárselo al que le vendió directamente la moto. No al que se la vendió, al que le vendió. Es decir, no, ya tendría que ser al directamente vendedor. En ese caso es lo único que puede hacer porque no hay de otra. Ya la otra persona no tiene ninguna relación. Quien lo engañó a usted fue este último vendedor. Pero volvamos al principio. Si usted adquirió la moto sabiendo que tenía esa deuda, entonces le corresponde a usted por haberla agarrado de esa manera. Y yo les digo una cuestión nuevamente. Esto del traspaso de vehículos automotores, no solo llenen el bendito formulario que se descarga de la página del IP, de la sección de registro vehicular, sino que también firmen un contrato en el que se estipule todo lo relativo a qué pasa si la moto tiene desperfectos, o el carro, o el camión tiene desperfecto, si aparece otro propietario, si tiene algún tipo de deudas, multas, intereses, cuestiones de tránsito, ¿no? Y cualquier cuestión para que ahí quede bien regulado. Sobre todo, si se conoce que tiene un desperfecto, pero el otro le dice, no, mira, yo te voy a responder si sucede algo, déjenlo por escrito. Ese formulario que bajan de internet, ese solo es un formulario, no es un contrato. Solo es un requisito administrativo para que en la base de datos del IP esté la información correspondiente y y como Estado ya pueda saber a quién le pertenece un vehículo. Así que esa es mi orientación legal.
4: Abogado Alvarenga y compañía, dice. Yo tuve un accidente laboral. El Ministerio de Trabajo dijo que en 30 días tenían que pagarme la indemnización y mi patrón no lo extendió a más de siete meses y no ha realizado ningún pago. Ahora cambié de patrono y el patrono anterior le pasa la comisión del caso al nuevo patrono. Y ya llevamos un mes y todavía no resuelve nada. Tengo el acta girada por el Ministerio de Trabajo. ¿Qué procede por tanta espera?
5: Pucha, realmente es déjeme analizarlo, porque, aprovechando que tenemos tiempito, estamos relajaditos.
4: Porque imagínese que dice que fue un accidente laboral. En el Ministerio de Trabajo dijeron que eran 30 días para pagarle la indemnización. Uh-huh. Y el patrono lo extendió a 7 meses.
5: O sea, se ha tardado 7 meses,
4: digamos. Y no ha realizado ningún pago. Pero ahora, esta persona cambió de patrono. Uh-huh. Y el patrono anterior le pasó la comisión del caso al nuevo patrono. Esto es correcto. Bueno. Porque el accidente laboral fue en otra empresa.
5: Uh-huh. A menos que sea que el nuevo patrono haya comprado la empresa del anterior dueño, ¿verdad? Pero sea como sea, en primer lugar, si no le pagó dentro de lo que estableció el Ministerio de Trabajo, ya él tenía, o sea, usted, estimado Radio Escucha, ya tenía la posibilidad de demandar.
4: Así fue, dice, que cambió de, de dueño, digamos. Uh-huh. Así fue, dice.
5: Entonces, usted podría demandarlo y embargarlo, porque si ya el Ministerio estableció esa obligación, es como que usted tenga una letra de cambio contra esa persona. Ahora, si hay nuevo patrono, todas las cargas pasan a ese patrono, al nuevo propietario. Todas esas cargas se pasan, pero demande, si no va a quedar ahí silbándose la loma. No les dan mucho chance a los patronos. Me pesa decir eso porque la verdad apoyo totalmente a los empresarios, a la gente que tiene las agallas para emprender un negocio, más en unas situaciones tan difíciles aquí en Honduras, con extorsiones, una gran carga tributaria, una inmensa y fastidiosa burocracia. Los admiro, pero si se meten a patrono hay que cumplir, sobre todo con los trabajadores, que es lo más sagrado de una empresa. Entonces, ¿qué es lo que le puedo decir? Ya demande, no se ande dando tantas vueltas, demande por eso, porque si no le va a pasar como a muchos y le va a prescribir el tiempo también. Así que hágalo.
4: Buenos días, Dios les bendiga. En forma de denuncia ante los TikTokers que raparon a un niño en abandono a cambio de 500 lempiras, ¿cómo quedan ante la ley estos seres malvados? ¿Qué papel tiene la Fiscalía de la Niñez? Ah, sí, es que anda un video de unos locos, porque no les puedo llamar de otra manera, que por 500 lempiras raparon a un niño, le cortaron su cabello. Son unos locos que se hacen llamar influencers, pero no sé qué influencia pueden causar en la población personas de esta índole.
5: Pues no sé, pensémoslo, porque no me parece que le hayan atentado contra la dignidad del niño, que le hayan violado algún derecho, aunque los niños son sagrados y los protege la ley de una forma sumamente especial, ¿verdad? Y encima le ofrecieron dinero, es decir, ahora, sin duda alguna, es un menor de edad. Cualquier cosa que se haga sobre él, tienen que ser los representantes legales los que lo autoricen. Él no tiene la capacidad ni la madurez para decidir sobre su cuerpo y sobre su vida, ¿verdad? Pero en esencia, créanme, lo estoy pensando, le estoy dando vuelta a mi cabeza que qué tipo de violación se pudo haber hecho ahí. Violación de derechos, ¿verdad? Violación de artículos que protegen al... Si eso fue una burla, si eso va contra la autoestima del niño, si eso lo disminuye como persona... yo no lo veo así, ¿verdad? Ahora, Habría que ver todo el video para ver si se burlan de él, qué sucede, ¿verdad? Porque no podría yo decirlo. Si yo tuviera un hijo y le hacen eso, un menorcito de edad, pues obviamente pondría la denuncia. Me indignaría eso. Me sentiría ofendido, ¿verdad? Pero recurriría a la ley para evitar que la venganza pública, que estamos en un país endemoniado, que todo el mundo se anda matando, pero no sé realmente en este tipo de en qué encajaría, y si alguien puede echarme la mano ahí, en qué encajaría esta acción legal contra el menor. Ahí me quedo yo como contra la pared. ¿Vos qué pensás, mi querida amiga, si le hicieran eso a un bebé tuyo de 5 años?
4: Bueno, la verdad, si no fue con autorización de sus padres, es incorrecto. Uh-huh. Porque...
5: ¿Correcto?
4: Sí, si lo hicieron... Y aparte están mostrándolo en un video.
5: Lo están ridiculizando.
4: Lo están mostrando en un video por 500 lempiras. Uh-huh. No sé, bueno, en mi forma
5: sí,
4: de apreciarlo,
5: claro.
4: No lo veo correcto. Yo no lo veo correcto. Si ellos tenían la voluntad de darle los 500 lempiras a este niño, se los hubieran dado sin ninguna condición, ¿verdad?
5: Sí, es que
4: o algún otro reto, corra de aquí para allá, qué sé yo, pero lo dejaron, le quitaron su cabello y lo mostraron en las redes sociales. Esto fue lo que pasó. Ya le voy a mostrar el video, abogado.
5: Yo, fíjate que una cosa que yo sí haría, por ejemplo, es denunciarlo en la red social.
4: Eso ya está por todos lados. Eso es viral en este momento, pero ya le voy a mostrar el video. Vamos a unos mensajes y ya volvemos.
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3: La justicia sobre la fuerza es la impotencia. La fuerza sin justicia es tiranía. Blaise Pascal, científico, filósofo y escritor francés.
2: Comunicación edictal 0801-2025-00686. La infrascrita secretaria adjunta del Juzgado de Letras de Familia del Departamento de Francisco Morazán, al señor José Ramiro Erazo Mengíbar, hace saber que en la demanda de divorcio contencioso por la vía del procedimiento no dispositivo promovida en su contra por la señora Dina Isabel Humansor Chávez, en la cual se solicita el divorcio, ha recaído auto que en su parte conducente dice Juzgado de Letras de Familia del Departamento de Francisco Morazán Tegucigalpa, municipio del Distrito Central, 7 de mayo del año 2026, parte dispositiva, tercero, que por medio de comunicación edictal se proceda a notificar a la parte demandada de la presente resolución de rebeldía, debiendo publicarse la presente resolución a costa de la parte demandante en un diario impreso y en una radiodifusora en ambos casos de cobertura nacional por 3 veces con intervalos de 10 días hábiles. Asimismo, que se notifique por medio del secretario del despacho por medio de cédula de notificación fijada en la tabla de avisos del despacho. Asimismo, en adelante no se llevará a cabo ninguna otra notificación excepto la de resolución que ponga fin al proceso. Firma y sello, abogada Marta Escalante, juez Maudiri Valladares, secretaria adjunta Tegucigalpa, municipio del Distrito Central, a los un día del mes de junio del año 2026. Firma y sello, abogada Maudiri Valladares, secretaria adjunta.
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2: Poder Judicial de Honduras. Juzgado de Letras de Familia de Francisco Morazán. Aviso edictal 0801-2023-03537. El infrascrito secretario adjunto del Juzgado de Letras de Familia del Departamento de Francisco Morazán, al señor Selvin Josué Gámez García, hace saber que, en la demanda de suspenso de patria potestad por la vía del proceso no dispositivo promovida en su contra por la señora Stephanie Daniela López Varela, ha recaído sentencia que en su parte conducente dice: Juzgado de Letras de Familia de Francisco Morazán, Tegucigalpa, municipio del Distrito Central, 29 de mayo del 2026, parte dispositiva. En consecuencia, este Juzgado de Letras de Familia de este departamento de Francisco Morazán, en nombre del Estado de Honduras, falla. Primero, declara con lugar la demanda de suspensión del ejercicio de patria potestad de un menor de edad por la vía del proceso abreviado no dispositiva presentada por la señora Stephanie Daniela López Varela contra el señor Selvin José Gámez García. Segundo, en consecuencia suspende el ejercicio de la patria potestad que ejerce el señor Selvin José Gámez García sobre su menor hijo Ian José Gámez López, ejerciéndola únicamente la señora Stephanie Daniela López Varela. Tercero, otorga a la señora Stephanie Daniela López Varela la guardia y cuidado del menor Ian José Gámez López, sin perjuicio del régimen de comunicación entre el menor y su padre, el señor Selvin José Gámez García. Asimismo, declara el derecho que tiene de recibir pensión alimenticia a su favor, obligación que recae en el señor Selvin José Gámez García, derecho del que gozará hasta que alcance la mayoría.

0: tenga buenos rendimientos. Cuarto, contra la presente resolución cabe el recurso de apelación, el que deberá interponerse ante este mismo juzgado dentro del plazo de 10 días contados desde el día siguiente a la notificación del presente resolución. Quinto, que si no se interpone recurso alguno contra el presente fallo, el mismo queda firme, se extiende mandamiento de la presente resolución al Registro Nacional de las Personas para su inscripción en la certificación de acta de nacimiento del menor Ian Josué Gámez López y se extienda la certificación a los interesados. Sin costas, notifíquese. Abogado Deris Hyde Padilla. Juez, abogada Daisy Ayala Ardón, secretaria por ley. Tegucigalpa, MDC, 30 días del mes de julio del año 2026. Firma y sello, abogada Daisy Ayala Ardón, secretario por ley.
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4: Seguimos dando lectura a más comunicaciones aquí en Orientación Legal. Buenos días, ahí en cabina tengo una consulta, abogado. Esposo y esposa estudian en otro país de Centroamérica y ahí les nace un bebé. ¿Me puede indicar cuál es el proceso a seguir para inscribirlo aquí en Honduras? Los dos padres son hondureños. Mil gracias por la respuesta.
5: Pues si no hay consulado allá para inscribirlo, pues se manda apostillada el acta de nacimiento del país donde quedó registrado el bebé. Y aquí se inscribe directamente en el Registro Nacional de las Personas sin ningún mayor trámite, a menos que haya que traducirlo, pero eso ya es otro asunto. Pero solamente es un trámite bastante sencillo, pues precisamente lo que se busca es que un niño de padres hondureños pueda tener la nacionalidad nuestra, ¿verdad? Eso es un derecho sagrado, como me gusta decir más, pero no tiene mayor consecuencias. Eso sería realmente.
4: Buenos días, amigos de Radio América, de parte de Marco Antonio Cruz. Seguimos escuchándolos en nuestras oficinas en Expo Berries. Un abrazo, abogado, un placer escucharlo en Michoacán.
5: Bueno, saludos hasta Michoacán.
4: Hasta Michoacán, un taquito de tripa. Como en México venden tantos tacos de todo, ¿verdad? Buenos días, abogado. Le escribe a Milcar desde Siguatepeque, que tengo una consulta. Mire, yo saqué prestado 50,000 lempiras al 10%, se me ha subido el total de 140,000.
5: Jesús María.
4: He tenido José. Problemas de salud y bajo en trabajo. No he podido pagar. Pagué hasta cierto tiempo, llegué a un total de 40,000 de intereses, pero el prestamista me lo pasó a capital. Hoy tengo que pagar 9,000 mensuales, santo Dios. Espero su amable respuesta, muchas gracias y feliz día, abogado.
5: Bueno, realmente eso de sacar préstamos con usureros es realmente hacer un pacto con el diablo. Y el problema es que no es una institución formalmente establecida, una empresa formalmente establecida. En el caso lo fuera, usted pudiera denunciarlo. Por ejemplo, puede ser un prestamista no bancario que necesita estar autorizado. Usted pudiera denunciarlo en la Comisión Nacional de Banca y Seguros. Hay una oficina que se llama de protección al usuario financiero. Sí, pero siempre y cuando esta persona esté registrada. Si no, es como usted y un pariente se hubieran puesto de acuerdo para que le prestara billete, ¿verdad? Para cualquier razón, para cualquier motivo. Entonces ya se vuelve una cuestión personal. Ahora, es totalmente ilegal capitalizar intereses. Es que los intereses se vuelvan capital como que si fuera el dinero que le hubiera dado fresquecito, billete sobre billete, a usted. Entonces, eso está prohibidísimo. Entonces, lo que usted puede es denunciarlo ya sea en ¿y sabe dónde? En la Fiscalía de Protección al Consumidor. ahí podría estar.

0: denunciarlo para que al final de cuentas se establezca la cantidad exacta que usted debe, porque eso sí, no se lo va a quitar de encima. Es una deuda que usted adquirió y por las razones que sean, si no la pagó, pues se fregó, mi amigo. Es decir, lo sentimos mucho, yo he pasado por eso, un montón de veces que sacaba préstamo y de repente venía una crisis, me crecían los intereses y a afrontarlo como fuera, ¿verdad? Siempre trabajando, siempre luchando, es difícil, pero como abogado le digo, es que eso no se lo puede quitar a usted encima porque era dinero de la persona que confió en usted y le prestó la plata. Pero sí puede, antes que nada, a llegar a un arreglo en la Fiscalía Especial de Protección al Consumidor para que pongan cuál es la cantidad. Si es que esta persona se está haciendo de los moños y no quiere llegar a un acuerdo, porque eso es totalmente legal, no le pueden volver los intereses como a capital. Eso solo sucede en los pasivos, en el capital pasivo que tienen los bancos. Es decir, usted tiene una cuenta de ahorro y digamos que tiene un buen billete ahí en esa cuenta de ahorro, entonces le van sumando los intereses que cada trimestre le van sumando los intereses que gana por tener depositados. Entonces esos intereses se los suman y ya se vuelve capital líquido. Entonces dentro de 3 meses esos intereses que se los convirtieron en dinero en efectivo van a calcularse los intereses también que le entren. Entonces, eso es así. Incluso, esa es una de las magias de la gente rica que mete buena cantidad de dinero a plazo fijo. Por ejemplo, mete 10.000 lempiras, que es una cantidad risible, ¿verdad? A 12 meses y le dan el 7% de los 10.000 lempiras, son 700 lempiras. Que le, pero imagínese ya fueran 100.000 lempiras, que tiene ahí y lo guarda, le dan 7.000 lempiras regaladitos solo por tener el dinero ahí. Esos pasan a formar parte del capital, usted lo mete de nuevo a otros 12 meses, ya no tiene 100.000, sino 107.000. Eso, a 10 años se le ha hecho un platal, pero eso solo es en el caso de los bancos. Pero en caso de los deudores como usted, no le pueden estar convirtiendo los intereses a capital, es totalmente ilegal. Por eso le digo que vaya a la Fiscalía de Protección al Consumidor, porque esa fiscalía, como todo el Ministerio Público, tiene las garras, incluso hasta para girar órdenes de captura, como en el caso que está más bien siendo víctima usted de un usurero.
1: Bien, tenemos más comunicaciones al 9520-2080. Hola, abogado, le saludo desde Elizabeth, New Jersey, Estados Unidos. Quisiera que me explicara sobre una ley de expropiación de propiedades aprobada por el gobierno hondureño. Muchas gracias, dice.
0: Bueno, la expropiación incluso está establecida en la misma Constitución, ¿verdad? Esa establece que cuando hay un fin social, pero real, no imaginario, no doloso ni por puro engaño, sino realmente un fin social, como que una represa, una carretera, el Estado puede expropiar a cualquier ciudadano su propiedad. Esto es tan delicado porque, como usted sabrá, como usted escuchará, ¿qué es lo que sucede? Le están violentando uno de los derechos más importantes que regula la Constitución, cuál es el derecho a la propiedad. Y sobre todo, si ahí usted tiene su vivienda, todavía más grave, o su negocio, o su trabajo, entonces es gravísimo. Por eso, tienen que justificar con planos, con proyectos aprobados, incluso por el Congreso o por el Poder Ejecutivo, que ahí se necesita realizar esa obra. Como ahorita que ha sucedido que se han expropiado varios terrenos salida al sur, eso es así, solo que hay que ponerle un precio, el cual si no se acuerda entre las partes, Estado y propietario, se nombrará un perito experto que avalúe esta tierra para darle el dinero al propietario, al que va a ser expropiado. y ese dinero pues tienen que entregárselo en un plazo aceptable. Pero si se tardan en pagarlo, ese documento, ese acuerdo en el cual se establece la expropiación, el precio, etcétera, se vuelve un contrato que se puede ejecutar en los juzgados. Pero esto de la expropiación no es nada nuevo. Esto existe y existe en todas las constituciones. En el caso de la salida al sur, que es un dolor de cabeza, van a ampliar, o creo que van al final de cuentas mejorar una calle que está desde hace tiempos, pero que es de tierra, para poder evacuar, y sale arriba, incluso en un cerro después del Tizatillo. Eso va a ayudar mucho, y obviamente no a una, dos, tres personas, sino que a todos los capitalinos que entran y salen de la carretera del sur para trabajar, para ir a vivir, para ir a vacacionar también. Así que eso no es nada nuevo.
1: Bien, abogado, tenemos unas comunicaciones edictales muy importantes. También vamos a dejar algunas preguntas sin responder en esta mañana, pero yo le recuerdo a todos que aquí estamos de lunes a viernes.
0: Así es.
1: De 9 a 10 de la mañana. Mañana estará con nosotros la abogada Tania Silva, especialista en Derecho Migratorio de los Estados Unidos, para que usted vaya redactando sus preguntas también y se las envíe muy temprano a la abogada Tania. Vamos a tocar también temas de migración importantes. Y el jueves el abogado estará con nosotros también, como todos los días de lunes a viernes, para poder responderles estas dudas que quedaron pendientes, abogado.
0: Correcto, aquí las llevamos anotadas.
1: Pero igual las pueden enviar este próximo jueves. Bueno, nos tenemos que despedir, abogado.
0: Bueno, ha sido un placer estar con ustedes, compañeros de equipo, y sobre todo poderle haber estado dando una orientación legal. Acuérdense, mi número es 98879745. Con gusto se lo repito, 98879745. Nos vemos y escuchamos el día de mañana, y no se vayan que ya viene Noticiero del Aire.
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3: Ser bueno es fácil, lo difícil es ser justo. Víctor Hugo, novelista francés.
4: Poder Judicial de Honduras, Juzgado de Letras de Familia de Francisco Morazán. Aviso, expediente 0801-20222-02250. La infrascrita secretaria adjunta del Juzgado de Letras de Familia del Departamento de Francisco Morazán al público en general hace saber que en la demanda de suspensión de patria potestad por la vía del procedimiento abreviado no dispositivo promovida ante este despacho de justicia por la señora Dori Gertrudis Medina Sauceda contra el señor Eliberto Bardales, se procede por medio de la comunicación edictal notificar de la sentencia definitiva de fecha 23 de marzo del año 2026, que en su parte conducente dice: por tanto, este juzgado de letras de familia de este departamento de Francisco Morazán, en nombre del Estado de Honduras y en aplicación de los artículos antes relacionados, falla. Primero, declarando con lugar la demanda de mérito promovida por la señora Dori Gertrudis Medina Sauceda contra el señor Eliberto Bardales. Segundo, suspendiendo al señor Eliberto Bardales del ejercicio de la patria potestad que ejerce sobre su menor hijo, Joseph Andrés Bardales Medina, la que seguirá siendo ejercida por su madre, la señora Dori Gertrudis Medina Sauceda. Tercero, declarando que la representación legal del menor Doris Gertrudis Medina Sauceda, su guarda y cuidado será ejercida por su madre, la señora Dori Gertrudis Medina Sauceda. Cuarto, mandando que al estar firme el presente fallo se libre mandamiento judicial del mismo al señor registrador civil municipal del Distrito Central, Departamento de Francisco Morazán, en las actas correspondientes inscritas bajo los números 0826-2016-00142, folio 046, tomo 00132 del año 2016. Quinto, contra la presente resolución cabe el recurso de apelación, el que deberá interponerse ante este mismo juzgado dentro del plazo de 10 días contados desde el día siguiente de la notificación de la presente resolución. Sexto, mandando que si no se interpone recurso alguno contra el presente fallo, el mismo queda firme y se extienda mandamiento judicial a los interesados. Sin costas, notifíquese. Firma y sello, abogado Eddie Alexander Delgado Martínez, juez. Firma y sello, abogada Wendy Moncada Lagos, Secretaria Adjunta, Tegucigalpa, municipio del Distrito Central, a los 20 días de julio del año 2026. Firma y sello, abogada Wendy Moncada Lagos, Secretaria Adjunta.

0: Aviso. Citación por edictos. La infrascrita secretaria del Tribunal de Sentencia de esta ciudad de Tela, Departamento de Atlántida, al público en general y para los efectos de ley, en aplicación a los artículos 151 y 157 del Código Procesal Penal, hace saber que en virtud de lo acordado por el Honorable Tribunal de Sentencia, mediante audiencia de fecha 11 de agosto del año 2026, en la causa número TSTELA*87-2008, seguida en contra del señor Osley Edgardo Pérez Herrera por el delito de homicidio en perjuicio de José Reyes Licona, ha ordenado la citación por edictos de los señores José Acosta Ortiz, Francisco José Villatoro Acosta, Luis Alberto Herrera Colindres y Carlos Omar Aguilar Navarro, todos con última residencia en Aldea Mesapa, Santa Rosa del Norte, Tela Atlántida. Asimismo, el agente Cherry Antonio Otero Calpio, quien se tuvo como última residencia en la ciudad de Tela Atlántida, también a la doctora Cristina Suyapa Rodríguez, quien se conoce tuvo su última residencia en esta ciudad de Tela Atlántida, quienes se encuentran en paradero desconocido, por lo que deberá hacerse las publicaciones por 3 días en la radio de mayor audiencia de la República, de ser posible Radio América. Asimismo, por 3 días en 2 de los diarios escritos de mayor circulación en la República, de ser posible en diario La Prensa, a fin de que comparezcan a efecto de rendir declaraciones los testigos y ratificación de documentos respectivamente, en la continuación de audiencia de juicio oral y público que se celebrará en este tribunal de sentencia, mismo que está ubicado en el barrio La Estación, calle principal, edificio de 2 plantas color amarillo con ocre, frente a Plaza Centro, el día lunes 31 de agosto del año 2026 a las 9 de la mañana, Tela Atlántida, 11 de agosto del 2026. Elsi Noemí Bautista Castellanos, secretaria, Tribunal de Sentencia, Tela.
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1: Poder Judicial de Honduras, Juzgado de Letras Seccional de Ciguatepeque, Comayagua. Teléfonos 2773-0061. Extracto. La suscrita secretaria del Juzgado de Letras Seccional de Ciguatepeque, Departamento de Comayagua, hace constar que en este juzgado se presentó demanda para la adquisición de un derecho real de dominio por prescripción adquisitiva ordinaria por la posesión en concepto de dueño pública quieta e ininterrumpida por el tiempo legal que corresponde, promovida por el señor Arim Natanael Ramírez en contra de los señores René Arturo Bendaña Espinosa y Lili Pinel de Bendaña, registrada bajo expediente número PA-203-2026, relación fáctica primero. Honorable juzgador, la pretensión en este presenta en esta demanda es para que se otorgue en base a sus facultades el derecho de dominio por prescripción adquisitiva extraordinaria, mismo que se sustenta en la posesión por el tiempo requerido en ley artículo 2287 CC, el cual es un mínimo de 20 años, requisito que cumplo a cabalidad. Segundo, que desde el año 2001 he tenido posesión pacífica ininterrumpida de una propiedad la cual ya le he gestionado mejoras, calles, energía y agua, identificada bajo matrícula 648057, con un resto registral de 11-210-988-12 y clave catastral 0318-0548-00 099. Tercero, en el mismo orden de ideas, señor juez, el ánimo de dueño y el tiempo requerido pueden probarse, ya que para cumplir con el único requisito legal corresponde al tiempo, sin el cual no procedería nuestra pretensión. Puede observarse y probarse con el pago de los tributos de sobre una propiedad. Para este extremo, su señoría, su servidor posee tributos cancelados en conceptos de pago de bienes inmuebles, la cual nos brinda un punto de partida donde se cumplen las obligaciones tributarias sobre la mencionada propiedad. Asimismo, el artículo 2287 del Código Civil nos exige para otorgar a este honorable juzgador requisito más que la posesión y el factor tiempo, incluso exime de presentar justo título y en el caso de la buena fe, la misma se presume la cual atañe el caso, artículo 724 CC. Cuarto, honorable, es de su conocimiento público que en la localidad de Sabana Hoyosa, Las Moras, Chupaderos y Sirintique son áreas que radican en esta ciudad. Al momento no me he visto ininterrumpido en la posesión de ninguna forma. Por ende, su señoría, el derecho de dominio al ser interrumpido nacer un derecho de acción que por parte de la contraparte procesal pasiva no han ejercido, prescribiendo incluso al momento procesal oportuno para sus acciones subjetivas. Por ende, solicito la prescripción y la afectación total de la matrícula 648057, la cual pertenece a los señores René Arturo Bendaña Espinosa, portador del documento nacional de identificación número 0501-1975-03839 y Lili Pinel de Bendaña, portadora del documento nacional de identificación número 1801-1976-00983, se me sea otorgada por derecho adquirido. En virtud de todo lo antes expuesto, se emplaza a toda persona interesada en el proceso para que comparezca al mismo con todas las pruebas que pretenda utilizar y por medio de un apoderado. En virtud de todo lo antes expuesto, se emplaza a toda persona interesada en el proceso para que comparezca al mismo con todas las pruebas que pretenda utilizar y por medio de un apoderado legal que esté legalmente habilitado para ejercer. A consta del demandante, publíquese el extracto de la demanda. A consta del demandante, publíquese el extracto de la demanda de un diario impreso y en una radiodifusora, ambos de cobertura nacional, por 3 veces con un intervalo de 3 días hábiles, fijados la copia de la presente resolución en la tabla de avisos del despacho. Ciguatepeque, Comayagua, 3 de agosto del 2026. Firma y sello, abogada Ruth Nordelli Arana Rivera, secretaria.
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